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4: Son las 2:34.

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0: ¿Sabes quién es gente de zona?
1: ¿Sabes?
0: ¿Sabes qué tienes que hacer para ser como gente de zona? Es imposible.
1: Seguro.
2: Porque simplemente tienes que saber qué es la calle.
1: Claro.
2: Tienes que tener conocimiento de lo que es vivir en un barrio humilde. Tienes que aprender a relacionarte con la gente.
1: Claro.
2: Y tener presente
0: que nosotros mismos somos la gente.

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0: y pues eso, estoy un poco agobiada con el trabajo, ¿sabes? Y no sé qué hacer, Alexis. ¡Ey! ¡Despierta, que te estoy hablando!
1: Ah, perdona, estaba un poco... Cuidado.

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2: Son las 4:33.

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0: Zapatero. Zapatero.
1: ¿Qué te pasa?
0: ¿Me clavaste el zapato que te traje ayer?
1: No, pero ya que tú estás aquí, déjame clavártelo, mami.
0: Ay, sí, clávamelo.

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0: Son las 7 con 42 minutos. 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
8: Son las 8:34 minutos.

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0: 11:25.
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0: Son las 9:40.
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1: Muy buenas tardes, sean todos bienvenidos a su programa Agenda y Sociedad desde el Nuevo Diario TV. Le damos las gracias a todo ese público que nos sintoniza cada jueves de 1:30 a 2:30 de la tarde y también a los que nos ven desde Radio Corazón Tropical en el dial 107.6 FM para todo Madrid, España. En el día de hoy tenemos un programa con muchas informaciones nacionales e internacionales y también pues tenemos un entrevistado. Buenas tardes, mi compañero Ludwig Álvarez, ¿cómo tú estás? ¿Qué tal la semana?
2: Buenas tardes, estimado, buenas tardes a todos los teleaudientes. Aquí la semana muy activa, siempre salud. Y yo hoy dándole gracias a Dios porque tenía una niña en una nieta, mi nieta, en un procedimiento médico y gracias a Dios todo salió bien y ya hoy está de alta.
1: Fabio, ¿tú tienes nietos?
2: Ah, claro, una nietecita.
1: ¿Cómo? Bueno. Muy buenas tardes, Franklin Trinidad, ¿cómo está usted?
3: Muy buenas tardes a todo ese público bendecido que Dios nos dé el privilegio de estar compartiendo con todos ustedes bajo la gran plataforma del Nuevo Diario todos los jueves de 1:30 a 2:30 de la tarde. Yo quiero empezar felicitando a mi plataforma del Nuevo Diario, la cual me ha apoyado y ha apoyado a todo un país que celebró en estos días el viernes pasado su 45 aniversario, el cual reconoció a varios de sus talentos, los cuales se han entregado en cuerpo y alma, mente y corazón, como dice David Collado, a esta empresa y a darle las mejores informaciones al país. A nuestro gran amigo Master Luis Monteros, la imagen de Luis Montero, aunque no es él que está manillando hoy, pero Luis Montero, el cual fue reconocido por promover la cultura y los valores de esta institución y del país. Felicito a ese joven, un joven con una mente inquieta, la cual tanto detrás de cámara como delante de las cámaras viene ejerciendo un buen trabajo, señor. Así que bueno, felicito a Luis Montero.
2: Vi que esos saludos tú lo condicionaste, como condicionaron una pregunta de unas encuestas que presentaron por ahí.
1: Dale, para allá. Bueno, vamos a pasar a la palabra de Dios, porque gracias a nuestro Creador podemos estar aquí. La palabra de Dios en el libro de los Salmos 31:15 dice: en tu mano están mis tiempos, líbrame de las manos de los enemigos. Uy, pero qué palabra, Dios mío, pues Espíritu Santo tan bendita. En tus manos están mis tiempos, líbrame de las manos del enemigo, Señor. Yo reprendo la mano del enemigo. Qué palabra que...
3: Líbrame de Andy.
1: Líbrame de ti, demoníaco. Líbrame, Señor, del enemigo que nos rodea. Una palabra que nos invita a que seamos sabios, que miremos más allá del horizonte y que nos libre a Dios de las manos de todo devorador, de todo demonio que quiera hacernos daño. Bueno, inmediatamente vamos a pasar con nuestro compañero Ludwig Álvarez. Adelante, Ludwig.
2: De que líbrame del enemigo, de los amigos malos me libero yo. Bueno, miren, en el día de hoy quiero tocar un tema que ha estado sonando mucho hace unos meses, que es el tema de los motoristas de nuestro país, de los cascos de los motoristas. Lo que hemos tenido la oportunidad de viajar a países de Centroamérica y el Caribe, hemos visto como si lugares como Colombia, Panamá, tanto Panamá, sino Colombia, Costa Rica, hay una gran cantidad de motores en gran cantidades. Y estos motores, yo cuando veía esa cantidad de motores, yo decía, oye, pero todos usan sus cascos. Todos los motoristas y sus pasajeros en casco. Yo nunca he visto, no he tenido la oportunidad de ver un solo pasajero o motorista en esos países sin cascos. Pero en las últimas semanas he venido haciendo un levantamiento visual, y ahí hay un video, y yo tengo que reconocer que los motoristas de nuestro país están cambiando. Están andando con su casco protector. En esta fílmica tú puedes ver que hay unos aproximadamente 20, 15, 20 motoristas mal contados. Y entre todos, uno iba sin casco. Y era porque iba vestido de guardia.
4: Ay, ay, ay.
2: Iba vestido de guardia, iba sin casco, iba vestido de guardia. Parece que él está por encima de todos. Yo le exhorto a los motoristas, esa Asociación de Motores Nacional, que no lo conozco a ellos personalmente, que sigan incentivando el uso del casco protector. Seguir incentivando. Porque está funcionando. Así como muchos criticamos y atacamos a los muchos que andan en motores, son muy impertinentes, muchos, hay que alabar, hay que felicitar cuando las cosas están funcionando. En el Distrito Nacional caminamos, vimos gran cantidad, un 90% se puede decir, de los motoristas andaban con su casco. Me preocupa un poco porque en la provincia de Santo Domingo, entre Santo Domingo Norte y mi Santo Domingo Este, vi una mayor cantidad de motoristas sin casco, y son los que andan acelerado, que viven haciendo esos dichos cortes patelito, y andan dándole a los retrovisores de los carros, esos andan sin casco. Pero un transporte tan importante que se ha convertido hasta transporte de los empleados con el moto Uber, ese motoconcho que tanto mueve a muchos jóvenes y trabajadores de nuestro país, están usando las reglas, están usando los cascos. Incentivamos al motorista, a la asociación de motoconcho, a la asociación de que regula a este transporte, y a todo aquel que tiene un motor que siga usando su casco protector. Muchas felicidades a ustedes y esperemos que sigamos cambiando.
3: Bueno, en esta opinión quiero decirle que ha visto muchas personas queriendo malinterpretar el tema de que mañana 15 ya es el día donde se empezará a fiscalizar el tema de esto de los cascos, y hay que resaltar y poner algo bien claro. Esto está desde el tiempo de noviembre y diciembre, el cual se le dio un plazo de 180 días para el tema de la fiscalización a lo que son los motoconchistas. El Intran no vende casco, hay que ser totalmente claro. Simplemente está poniendo que sea un casco que sea más, que proteja más, porque es lamentable que el 80% de lo que son las muertes por accidente en la República Dominicana son de motoconchistas.
2: Sí.
3: Y cada vez que un motoconchista pierde la vida es porque se desnuca. O sea, es un golpe en la cabeza o algo por el estilo. Y en este país están llegando a un nivel que tú te vas a cualquier pueblo pequeño, Andy, René y Ludwig, y encuentras motoconchistas andando con un casco de construcción.
2: Sí, sí, eso.
3: O andando con una vasinilla arriba.
2: Eso es así.
3: ¿Entiendes? Entonces, eso es lo que se está promoviendo. Un casco que sea realmente efectivo, como lo que es un casco que te proteja la nuca, te proteja el caño y sea fuerte, no un casco de gorro.
2: Y no solo eso, observación, vime una entrevista del Intran con los motoconchos, no es que mañana se va a fiscalizar todo el que anda en el motor con un casco, se están haciendo medidas, se están tomando las correcciones del lugar, pero el principal, que es el conductor, tiene que andar con su casco protector. Vamos a proteger vidas.
3: Andy.
1: Bueno, ahora vamos a pasar con nuestro compañero René Taveras. Adelante, René. Adelante. Bueno, ahí tenemos a René.
5: Mira, que no sé qué buscar en una cantarilla, pero bueno, feliz con Karen Drema. Agencia Sociedad debe. Y en Madrid, Radio Corazón Tropical 107.6. Siempre en júbilo, pero yo creo que lo que tuve en júbilo o en alegría fue en Cristo Rey. Porque en esa semana nuestro presidente inauguró el Club Cacho. Dicha obra fue programada por él.
2: Bueno, tenemos un poco de inconveniente con la señal de nuestro amigo René. Parece que para allá
1: vamos a pasar entonces con nuestro compañero Franklin Trinidad. Adelante, Trinidad.
3: Muy buenas tardes, señores. Yo venía con un contemita de lo que le gustan a Andy. Pero al ver cosas buenas, decidí darle mejor aliento, tranquilidad a este público que tanto se lo merece. 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
2: Pero dijiste, regalo mucho, que se recuerden que hay que cooperar con la
3: taza. Así que Peña, otra multa más a Ludy, pero nunca manda los videos. Mira, en la Avenida Monumental, donde a varios kilómetros lo que era el hoyo del día de la muerte, decían por los tapones que se daban. También allá donde están Los Girasoles primero, hay un donde chocan las dos aguas, se hacen unos charcos grandísimos cuando llueve. El director de la CAF, Fellito Suburbia, al cual ha hecho varias visitas, si el señor director me ayuda con una imagen de Fellito, fuera un éxito. Donde hizo varias visitas, donde la gente de Los Girasoles le decía esa situación de las inundaciones que se daba cada vez que llovía, y Fellito hizo el compromiso de que se realice eso. En esta ocasión, Fellito Suburbí se ha dirigido hacia la CAS, en el cual a lo que es la Avenida Monumental, y se están realizando los trabajos. Y esta imagen que están presentando aquí es un desvío provocado, que mira, increíble por cierto, el desvío ha hecho más efectivo el tránsito que la calle recta, por el tema de que el desvío un poquito más ancho. Esa otra parte que presentaron el hoyo es los trabajos que se están realizando, donde, oye esto, Ludy, tú que conoces un poco del agua y de los drenajes, le están metiendo una tubería de 60, y de 60 vendría siendo 1.5. Mira, yo mido 5.10, y mira donde yo me entré en la cocina. No, mira,
2: mide 5.10.
3: Sí, 5.10. Y yo me metí en la tubería, y mira cómo daba. Quiero decirte que es fuerte, y hay que resaltar que la viene una tubería la cual va a sacar de estrago todo eso. Ahí vi que está haciendo unas evaluaciones de otra cañada que viene del 14, que también sería haciendo más soluciones para cosas. Yo que trabajé en el ayuntamiento de David Collado, te puedo decir que ahí hay un invernal, el cual ya estaba colapsado, el cual se le dio muchas veces la limpiamos y no dábamos pie con bola por el estrecheo, lo pequeño que era el hoyo, el orificio por donde pasaban las aguas. Pero ahora se está haciendo un trabajo con mayor capacidad, con mayor tamaño, que cuando ahí entre las aguas del ciclón San Zenón, del ciclón Joel, del ciclón David, no se volverá a hacer charco en la Avenida Monumental. Felicitamos esa iniciativa, esa dale valor a su palabra de Fellito Suburbí, y que el presidente Luis Abinader ha puesto en su mano lo que es el drenaje, el agua potable aquí en el Gran Santo Domingo, en un hombre como Fellito Suburbí, en gran parte del país, con nuestro amigo Wellington Arnold, que no lo puedo dejar afuera por ese trabajo que viene haciendo, que lo vi jugando crovitilla allá en Gurabo. Qué bueno que siga dándole vuelta. Las obras no solo se empiezan ni se dejan dar. Las obras se le da su supervisorcita, se le baja su raya a las constructoras y cosas así. Funcionarios así es que deben permanecer en las instituciones del gobierno. Felicito eso de Wellington, pero también felicito al presidente Luis Abinader por ser muy estratégico en las soluciones que merece el país.
2: Dame un segundo, Tania. Tú me dijiste que medía cuánto,
3: 5'10".
2: Y me pasaste un documento para que veas que eso es verdad.
3: Sí.
2: ¿Te midieron cuando tú fuiste? Ok, gracias. En Grandes Ligas, todo el que medía un peso este año lo midieron para zona de try, y son más chiquitos casi todos los peloteros. Dale, hermano.
1: Bueno, ahora vamos a pasar con nuestro compañero René Tavera, quien ahorita había un pequeño inconveniente. Adelante.
5: Buenas tardes, ¿se escucha ahí? Buenas.
2: Como un frisado.
5: ¿Sí? Mira a ver si se escucha ahí. Buenas.
1: Lo escuchamos, René.
5: Ah, okay. Bueno, feliz con cada entrega de su programa Gente y Sociedad desde el Nuevo Diario TV y en Madrid Radio Corazón Tropical 107.6. Bueno, pero yo creo que quien debe estar feliz es Cristo Rey, porque a Cristo Rey se le hizo una remodelación. No sé si producción me tiene las imágenes ahí. En esta semana se inauguró el remozamiento del Club Los Cachorros. Nuestro presidente inauguró el remozamiento del Club Los Cachorros y el doctor Cruz Siminian, durante el acto, dijo que es el presidente que más ha invertido en Cristo Rey, que esta es la mejor inversión que se ha hecho en Cristo Rey. Y bueno, hay que destacar que esa obra fue realizada en coordinación con el ministro de Deporte, Kelvin Cruz, con un costo de 54 millones. Yo creo que, enhorabuena, esa era una obra que ya estaba en deterioro, y yo creo que el presidente siempre llevando felicidad al barrio. Bueno, por otra parte, el gobierno siempre llevando felicidad. En esta semana también se entregó la segunda etapa de títulos del Domingo Sabio. Muchas familias felices por la entrega de títulos, y la entrega fue una parte de la transformación urbana que se ejecuta en los sectores de la Ciénaga, los Guandules. Esta obra o este gesto del presidente de llevarle títulos a los moradores del Domingo Sabio, la Ciénaga, los Guandules, lleva tranquilidad a los moradores, porque mucha gente tiene una vida ahí viviendo y siempre tenía el temor de que fuera desalojado, de que fuera, expropiado de su bien. Y yo creo que lo más importante es tener un techo. Ahí también vimos a la señora Melina Sánchez, diputada, que estuvo ahí en esa actividad. Y yo creo que enhorabuena, el presidente siempre llevando tranquilidad, y enhorabuena. Adelante, Andy.
3: Bueno, creo que mi hermano René fue un poco mezquino, porque el doctor Cruz Jiménez dijo, con relación a lo que fueron las inversiones, que la mejor inversión que se ha hecho en Cristo Rey ha sido el Cristo Park, donde sanearon una cañada, y de ser el Valle de la Muerte se ha convertido en un lugar de expansión para la familia. Eso usted debió decirlo también.
5: Bueno, se quedó algo, pero felicidades a Fellito.
3: Tu hermano.
5: Dígale a Fellito que no estamos
2: amigos de todos.
1: Bueno, ese fue el comentario de nuestro compañero René Taveras. Bueno, en estos días hemos visto cómo el gobierno dominicano, producto de la crisis mundial, le hizo una propuesta a los diferentes partidos y organizaciones políticas de reducir los fondos que se reciben por parte de la Junta Central Electoral y el Estado Dominicano, que son 1.620 millones anual. El gobierno, pues, producto de la guerra y la crisis mundial, le extendió la mano para que esos fondos fueran reducidos a un 50%. Pero hemos visto cómo diferentes sectores se han levantado en contra de esa medida, y también diferentes partidos y organizaciones políticas. A veces hay un refrán que dice que la mentira tiene patas cortas, porque no llega lejos, sino que llega cerca. Los partidos políticos de nuestro país se han pasado toda su historia defendiendo, entre comillas, al pueblo dominicano. Pero en este momento que el pueblo necesita de su apoyo, ahora están la mayoría negados. O sea, están como chivo por su casa, o sea, gritando más que un chivo, como se dice popularmente. Porque ninguno quiere que se les reduzca el 50%. Ustedes no deberían de estar en contra de esa medida. Ustedes deberían de abrazar esa medida y decirle al Estado, sí, nosotros vamos, nosotros vamos a sacrificarnos, y esos 1.620 millones de pesos que recibimos anual, lo vamos a entregar para apoyarlo. Por ahora tanto y toquillao. Y entonces, ¿a quién es que ustedes quieren? Aman de que tanto el pueblo, y cuando el pueblo necesita de ustedes, le dan la espalda. Entonces, pero así no se crece. ¿Qué sociedad es esta? Pero no obstante eso, hemos visto muchísimos senadores, muchísimos diputados que también están en contra de esa medida, que eso crearía un conflicto, y que después los partidos entrarían en cosas raras. Como quiera no lo hacen. Dándole los fondos, se le puede dar no 1.620 millones, no le pueden inyectar 100.000 millones de pesos, y como quiera van a hacer lo que hacen. Si de verdad ustedes aman a este pueblo, como lo profesan en palabra, pero que con los hechos se divorcian de eso, porque ahora que el pueblo lo necesita, no quiere ninguno aflojar, aflojar la teta. O sea, el sistema de partido de nuestro país, compuesto por 34 organizaciones políticas, no sé cuál es la necesidad de que en un país tan pequeño, con menos de 12 millones de gente, haya 34 partidos, cuando países más desarrollados, que tienen 50.000 veces la dimensión de nuestro país, tienen 2, 3, 4 y 5 partidos. O sea, repartirle 1.600 millones de pesos a esos partidos. O sea, 34 partidos.
3: Para que no tenga un compromiso con...
1: O sea, pero lo peor de todo no es eso, es que ellos no rinden un informe en qué ellos gastan ese dinero. Porque sabemos muy bien que a Guillermo Moreno, la mayoría de sus dirigentes se le fueron. ¿Por qué? Porque cuando los dirigentes le pidieron a él un informe en qué gastaba el dinero, se molestó. Y terminó Horacio y todo ese equipo yéndosele de ahí. Se le fueron. Y así como citamos ese ejemplo, también hay muchísimos partidos. O sea, ellos les rinden un informe a la República Dominicana, porque el dinero que ustedes reciben es de los impuestos que pagamos todos nosotros. Entonces no se puede, ustedes no deben de molestarse cuando se les pide un informe. Deberían de mensual rendir un informe y colgarlo en sus portales digitales. Mire, nosotros recibimos tantos millones y lo distribuimos, lo gastamos en esto, esto y esto y esto, pero no así. 34 partidos y 7 movimientos. Y todavía, porque es que eso fortalece el sistema. ¿Por qué lo que fortalece? ¿Qué? No estamos iguales. Y no obstante, hay muchísimos políticos que quieren que se le aprueben partidos. No se sabe de aquí al 28 cuántos partidos tendremos. Tenemos 34. Aunque hay muchísimas organizaciones que yo no le veo el sentido de existir, porque no rinden un informe. Ustedes no ven que han hecho nada a favor de la República Dominicana más que gritar como gatos por ese presupuesto. Solamente aparecen en elecciones porque nadie los conoce y nadie los ve cuando faltan 3 meses para que llegue el proceso. Ahí ustedes lo ven en las calles. La mayoría, ni siquiera locales, tiene que la Junta Central Electoral debería de tener un departamento de supervisión para que todas esas organizaciones tengan locales en los diferentes sectores de la ciudad.
2: La ley lo obliga,
1: pero ellos obvian eso.
3: Bueno, si te recuerdan, yo hace un tiempo hice ese comentario aquí, de que yo andando el país, veo que el tema de la democracia parece que están en los grupos de WhatsApp o en los grupos de las redes sociales, porque a los partidos se les entrega un dinero para que tengan locales, para que la... Como, eso, yo no estoy en contra de que la democracia sea mantenida por el gobierno, yo no estoy en contra de eso, porque en algo tenemos que estar posicionados, pero contrale, tú vas a cualquier parte del mundo, de Santo Domingo, y no encuentras locales de ningún partido. Cuando antes tú veías partido del PRD, locales del PRD, locales de reformistas, locales del PRD,
1: todos los barrios,
3: como dije, locales en los campos más lejanos del gallo. Pero sin embargo ahora, ni las paredes viejas tienen dibujados los partidos por tradicionales, y eso es algo lamentable. ¿En qué está mi cuarto?
1: Rentan 3 locales y cuando pasan
3: para las elecciones,
1: inmediatamente pasa el proceso, lo entregan de una vez.
3: No, y le dejan el lío, pues se dejan 5 o 6 meses a los dueños.
1: O sea, de esos 1.620 millones de pesos, el 80% va a las principales 3 organizaciones, PRM, Fuerza del Pueblo y PLD. El 12% va a los partidos que obtuvieron de 0% en adelante. Y el otro 8 que resta, entonces se le entrega a los que sacaron de 0 a 1%. Que no rinden informe a nadie, porque aquí, si usted quiere ganárselo de enemigo, vaya y pídale un informe de en qué gastaron esos cuartos. De una vez quieren hasta darle golpe, porque uno no puede, o sea, la sociedad no puede reclamar en qué ellos invierten sus impuestos,
3: nuestros cuartos,
1: que son nuestros impuestos. Pero yo lo digo, no, este país es maravilloso, este país de las maravillas. Aquí pasan cosas que uno no le encuentra explicaciones. Vamos a una pausa comercial y regresamos en breve.

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5: Gracias por continuar sintonizando Agenda y Sociedad desde el Nuevo Diario TV. Le damos las gracias también a los que nos ven desde Radio Corazón Tropical para todo Madrid España en el DAL 107.6 FM. Pues en Agenda y Sociedad contamos con la presencia de uno de los políticos más querido y destacado de Santo Domingo Norte, presidente del partido Fuerza del Pueblo en esa circunscripción, exdiputado Arparlacén y un líder de esa zona. Y hablamos de Pablo Olmo. Bienvenido a Agenda y Sociedad, Pablo. ¿Cómo se siente?
6: Yo me siento bien. Estoy medio agitado porque tú sabes que el tapón de la máxima, como me pone a cualquiera, acelerado.
5: Bueno, imagínate.
6: Pero estamos aquí. Realmente me siento bien que ustedes, jóvenes de la nueva generación de comunicación, inviten a uno de estos espacios. Me dio un poco difícil decirle que sí, pero estamos aquí listos para responderle su pregunta. Y para que orientar el país sobre los tópicos que ustedes entiendan.
7: Pablo, Santo Domingo Norte, Villamella, la ciudad del chicharrón, pero ya es difícil encontrar un buen chicharrón en Villamella, Pablo.
6: Si usted es de la zona como yo, usted lo encuentra fácil. usted lo que tiene, me dice a mí, por ejemplo, en el centro de Villamella, no le voy a hacer publicidad. Hay un lugar que se vende chicharrón de primera frente a la bomba, okay, en la parte típica.
8: Ya usted, o sea, sabe.
6: Si usted va a Villamella, lo que es cerca del parque, ahí te consigue chicharrón de primera.
8: Ya, Pablo, una pregunta. ¿Cuál es la situación actual de la Fuerza del Pueblo en el municipio de Villamella?
6: Bueno, la situación actual de la Fuerza del Pueblo es sencilla. Tú sabes que nosotros acabamos de salir de un congreso,
8: sí,
6: que terminó aproximadamente hace un mes, donde se eligieron las nuevas autoridades. Se cogieron alrededor de 30 miembros adicionales de la dirección central, se cogieron lo que se llama la dirección ejecutiva del partido, y se cogió y se me designó a mí, y se me ratificó por el 20% que tienen las autoridades como presidente del partido. En este momento estamos tratando de reestructurar todo lo que se llama las estructuras partidarias, llámese en nuestro caso bloque de direcciones medias, direcciones medias y direcciones de base. Estamos en ese sentido. Nuestro partido allá tiene alrededor de 300 direcciones medias, que son equipos de alrededor entre 250 y 15 compañeros. Tiene bloques que juntan la dirección de media en grupo entre 15 y 21, y están los famosos comités de base, que todos los partidos lo tenemos. En el caso nuestro son de 16 a 29, y en la parte rural de 9 a 17. Y eso se está todos los días, incluso anoche tuvimos una reunión donde nos vinculan, donde estamos trabajando para salir para la calle, a salir de lo que tenemos hoy.
5: Pablo, Santo Domingo Norte ya tiene más de 20 años de su creación. Villamella, que es el municipio más conocido, a su entender, ¿cuál ha sido el alcalde que más aporte ha hecho a Santo Domingo Norte desde su creación hasta la actualidad?
6: Es una buena pregunta. Mira, no lo tuvimos el caso de Daniel Loy. A Daniel Loy se le entregó un municipio, prácticamente un papel.
8: Sí.
6: Y tú puedes decir lo que digas sobre lo de... no es porque él está muerto. Daniel era mi amigo y era del PRD de la época. No, cuando una gente crea algo que no existe, desde el punto de vista cero, usted tiene que darle su valor.
8: Sí. Daniel no está vivo y ha sido todavía alcalde.
6: Porque no cometió sus errores, porque Daniel no ganó la alcaldía. Yo te lo puedo decir porque yo fui que le gané. O sea, yo fui que dirigí la campaña en contra de él. Fue porque él se descuidó. Pero una de las mejores gestiones que se han hecho allá en el municipio fue la gestión de Daniel Loy, y desde una comunidad bastante lejana, rural, de Guanuma, venía a gestionar un municipio como Santo Domingo Norte desde cero.
5: ¿Y cuáles fueron los aportes de Daniel Luis a...?
6: No, empezando por...
5: Crearlo.
7: Igual que Domingo Batista en Santo Domingo Este, fue un papel que le entregaron.
8: Crearlo. Y con poco presupuesto. No,
7: sin nada.
6: Daniel Luis manejaba menos de cuánto, no llegaba a 500 millones de pesos.
8: Ya.
6: En esa época. Mientras que la alcaldesa actual supera los 1.500 millones de pesos
8: anual. ¿Usted pasó cinco alcaldes? Deme por
6: favor. No, voy para allá, déjeme llegar.
8: Porque su hermano no salió muy bueno el que está en el PLD.
6: Vamos a hablar, voy para allá.
8: Morenito, que es morenito, que nosotros dos.
6: Sí, ¿tú quieres que te dé el historial?
8: ¡Claro! No me brinque el charco como Daniel.
6: Después de Daniel Lloyd, te sabes que fue Jesús Félix.
8: Sí.
6: Fue Jesús Félix. La gestión de Jesús Félix fue prácticamente para el municipio, me refiero. Uh-huh. No te estoy hablando políticamente.
8: Claro.
6: Fue prácticamente una continuidad de asentar el municipio.
8: Sí.
6: Porque es que no teníamos municipio.
8: ¿Quién es Jesús Félix?
6: Jesús Félix es un dirigente de la comunidad de Barahona y que se asentó en Sabana Perdida. Fue diputado nacional.
8: Sí.
6: Fue diputado nacional y después de ser diputado fue electo alcalde. La gestión de Jesús Félix la sustituyó nuestro amigo Francisco Fernández.
8: El mejor.
6: Eso lo dices tú. Porque después al mismo Francisco Fernández le ganamos con René Polanco. ¿Se entiende eso? Porque Santo Domingo Norte tiene la virtud que allá ningún alcalde ha repetido.
8: Sí.
5: ¿Y cuál es el misterio?
8: Esa maldición no se romperá algo.
7: ¿Y René?
6: René fue uno de los mejores alcaldes también que ha tenido el municipio. Tú podrás decir lo que digas, pero René fue el que más avanzó en cuanto al asfaltado de la calle.
7: Villamella no repite.
6: No repite. Hasta ahora no ha repetido. Ningún alcalde.
8: Betty dice que ya
6: se repite el alcalde ni repite el partido. Por eso los municipios de Santo Domingo Norte están haciendo fiesta porque vuelve, va la fuerza del pueblo, va al ayuntamiento.
5: Pero una pregunta.
8: Ahí no me pasa para atrás. No me brinque. ¿Cómo que va la fuerza del pueblo? Pero la fuerza del pueblo no tiene candidato, según
6: ¿cómo que no tiene candidato?
8: No. ¿Tú conoces a uno?
7: Dígame cuál es el candidato.
8: ¿Cuál es de la provincia? ¿Tú conoces un candidato?
7: No conozco. ¿Cuál es?
6: Es que yo te dije en principio que nosotros estamos organizando un partido político.
8: Y en 2 años más.
6: Más que candidato. Nosotros tenemos 3 diputados que aspiran a alcalde. ¿Cuál? Usted tiene la diputada Dulce Roja, miembro de la edición política. Usted tiene al diputado más votado de la zona, Carlos Pérez, que sacó 13.000 votos en el municipio. Claro. Y tiene al diputado Edwin Maldonado, que sacó más de 10.000 votos en el municipio. Pero también tiene a un aspirante a diputado que no llegó, a Víctor Pavón, que superó los 5.000 votos. Nosotros tenemos ahí 4 pilares, que cualquiera que tenga la voluntad, yo estoy seguro que el 24 de junio, que el 24 de mayo, que es cuando, no, de abril, de abril, que cuando se toma la de posesión, yo estaré en la alcaldía con uno de esos 4 muchachos. O seguro.
7: Pero estará como alcalde de visita.
6: No. Yo estaré en la alcaldía tomando champán con uno de los candidatos.
8: Mira, tú que estudiaste comunicación igual que yo, eso se le llama comunicación efectiva. Él dijo que yo voy a ganar la alcaldía porque el gobierno no lo va a ganar. Escucha. Yo voy para la alcaldía, yo no voy para el gobierno.
7: Okay.
8: Escucha, eso es comunicación.
6: No, yo no he dicho eso. Yo no he dicho eso, lo has dicho tú. Porque la primera etapa de ir al gobierno es ganar la alcaldía.
8: Sí.
6: Porque de nosotros, que andamos en la calle, ustedes se ven que son muchachos que andan en los barrios, saben qué está pasando en esa calle.
8: Sí.
6: No me lo he inventado yo.
8: No, pues ya tú me mencionaste 4 diputados que pueden aspirar y ya yo tengo mi crítica de cada uno. Mi amiga, que es como una madre dulce, que yo me crié al lado de su hermano, Basilio Rojas.
6: ¿Tú lo conoces? ¿Tú eres por ahí?
8: No, yo Basilio trabajaba en Edesur.
6: En Edesur, que lo nombré yo.
8: Pues mira, por ti conocí ese gran hombre que yo lo quiero mucho.
6: Basilio Rojas Javier.
8: Sí, Javier. Ella tiene fuerza por en punta.
6: No.
8: Yo tengo entendido que en el centro de Villamella, ella está un poquito floja. En punta, ella sin aspirar gana. Yo te claro, en punta. Pero en el centro de Villamella, Torito, esos lugares, no es muy aceptable.
6: Yo te voy a volver.
8: Esa es mi amiga Dulce.
6: Yo te voy a volver al principio. Yo le dije a ustedes que para que un partido gane, tiene que tener una estructura partidaria que lo sostenga. Entonces, cualquiera de esos muchachos que se apoye en el partido y se apoye en la popularidad que él le agrega al partido que gana las elecciones.
8: Y según tú, ¿cómo está el PRM en el municipio?
6: Bueno, en el último proceso terminamos caco a caco.
8: ¿Cómo? ¿43-55?
6: No. Terminamos.
8: ¿43-55?
6: No, señor. Partido a partido terminamos 41-42. Un empate técnico. Y tú sabes lo que pasó en las elecciones municipales. Tú lo sabes porque tú eres de allá.
8: La gente me...
6: Allá estaba el billete que la gente lo compraban en la entrada de la centro de votación y no lo dejaban votar. Estaban secuestrando gente para comprar los votos. No. Y aún así...
7: Eso fue lo que dijo el anterior alcalde.
8: No,
7: Pablo.
8: No,
7: se retractó.
6: Yo me estoy refiriendo a la presidencial.
5: Bueno,
6: la fuerza del pueblo tuvo 41%.
5: Vamos a una
6: pausa. Contra un 42% del PRM.
7: Vamos a seguir ahí después de esta pausa.
5: Vamos a una pausa comercial.
7: No te me vayas.
5: En breve.
6: No, yo me voy, yo estoy aquí.

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5: Gracias por continuar disfrutando de Agenda y Sociedad desde el Nuevo Diario TV, pues estamos compartiendo una interesante conversación con Pablo Olmo, presidente del partido Fuerza del Pueblo en Santo Domingo Norte. Pablo, se le quedó, bueno, le dejaron los muchachos una pregunta en el aire, creo que fue Ludio, Frank.
6: Dale, no, Ludio. No, yo, Pablo, tú eres presidente de la Fuerza del Pueblo en un municipio tan carismático como Santo Domingo Norte. Veo que eres una persona del pueblo, en realidad. Ahora pregunta, Pablo. ¿Cuál es tu candidato? ¿Leonel o Omar?
7: Está buena esa.
6: Ay, hombre nunca, Pablo, tu hombre que habla claro, no, no te me rehuya.
7: Súper claro. Yo te decía que la Fuerza del Pueblo a nivel nacional, lo que se está sentando la base para montar el proceso electoral. Ahora mismo nosotros como partido no estamos evaluando candidatura, pero resulta que en este momento, según lo que ustedes le dan toda la fehaciencia, ayer Galo dice que Leonel tiene sobre el 65% a lo interno de nuestro partido, pero no solamente eso, tiene la experiencia, tiene la capacidad, pero también tenemos otra virtud. Mi amigo y hermano Omar Fernández también está repuntando como uno de los mejores jóvenes de este país. Desde que el partido se aboque a eso, tú puedes estar seguro que tendremos dos de los mejores activos que tiene la sociedad dominicana para representar la Fuerza del Pueblo en el momento que así se decida.
8: Sí, pero usted dice que el partido no está en eso, pero yo he escuchado, o sea, se ha puesto en encuesta tanto a Omar como a Leonel, se ha hablado hasta desde lo interno de su partido de que hay una posibilidad de que el padre y el hijo sea presidente y vicepresidente. ¿Qué tan cierto es?
7: Bueno, la Constitución no lo prohíbe.
8: No.
7: La Constitución no lo prohíbe, pero ese tema no se ha tratado. Ese tema, delante de mí, yo soy fundador de la Fuerza del Pueblo, yo salí del gobierno, soy uno de los pocos dirigentes que salió del gobierno, siendo vicepresidente del Consejo de Edesur, teniendo un salario por encima de los 350 mil pesos, y no he escuchado ese tema.
8: Usted fue jefe mío, yo no lo sabía.
7: Para que usted lo sepa. Yo era vicepresidente del Consejo de Edesur, pero usted decía que es el caso de tu amigo, y nosotros, desde lo que nos hemos dedicado es a desarrollar un partido político. Sí. Las candidaturas de los partidos políticos, tú ves en el PRM, tiene más de 9 candidatos, el PLD tiene 12 o 13, pero tú preguntas cómo están las estructuras abajo y hay problemas.
5: Pablo, pero se dice que en la Fuerza del Pueblo hay una litis interna entre las dos principales autoridades de ese partido, que es el presidente de ese partido, Leonel Fernández, y su hijo Omar Fernández, porque hay una corriente, por ejemplo, los generales que los representa usted, y los de rango menor que los representa la juventud. O sea, un grupo quiere a Omar y otro grupo quiere a Leonel. O sea, ¿qué tan cierta esa realidad que se vive ahí?
7: Yo te reitero que yo no he sentido esa corriente.
5: Bueno, ¿cómo que no?
6: Claro. Bueno, mira,
7: parece que yo estoy en la parte de río que la corriente no se nota. porque estamos concentrados.
8: Sí, pero usted es electricista, usted trabajó en EDESUR, usted sabe que la corriente está.
7: La parte que yo estoy.
5: Pero el grupo de Radamés quiere a Leonel. Y el grupo de jóvenes quiere a Omar.
7: Yo ya hablé con Radamés hace 3 días, nunca me ha tratado el tema. No, pero hablado con Danilo Terrero, tampoco me ha tratado el tema. No, está muy cerca de Omar.
8: Mira, yo te la pongo más fácil.
7: Omar, es bueno que ustedes sepan no sale de Santo Domingo Norte y nunca me ha tratado el tema. O sea, yo, a mí lo único que me tratan es cuánto comité de base vamos a hacer hoy, cuánta gente se ha registrado en la Fuerza del Pueblo, cómo se dio la reunión de Guadalcanal, Sabana Perdida, Villamella,
8: eso es lo
7: y
8: que
7: cómo está el partido avanzando hasta el día de hoy.
8: Eso es lo que
7: por ejemplo,
8: decir.
7: Anoche lo que estábamos evaluando era cuántas personas se registran, se han registrado en la Junta, han sacado su cédula.
5: Entonces,
7: y hasta ayer, en Santo Domingo Norte, habían 5,000 gente que habían sacado su cédula.
6: Importante.
7: Es eso que se
5: importante. Entonces, Pablo,
8: aprenda, PRM.
5: Pablo, entonces,
8: atención, PRM, aprendan a trabajar por el partido.
5: Entonces, Pablo, ¿por qué? Hábleme del evento de Camino Nuevo a favor de Omar. O sea, ¿qué usted entiende? ¿Qué usted entiende? ¿Qué promovían ellos?
7: No, que eso
5: no, dígalo usted, porque yo
7: particulares que uno tiene que respetarla.
5: No, ajá.
7: Eso no.
5: Y yo voy a permitir que nadie me ande resaltando a mí si yo no tengo aspiraciones presidenciales.
7: Eso no responde a decisiones internas del partido.
8: Eso no
7: responde a
5: decisiones. Él lo permite.
6: No, yo voy a felicitar al dirigente de la Fuerza del Pueblo. Hay que felicitarlo, porque esa misma, así como usted me contestó cuando le hice la pregunta, me contestó una persona del interior con el mismo. No, nosotros estamos internamente.
8: Es que así, lineamiento político.
6: En su evaluación, de Santo Domingo político. Norte, Omar no sale de allá, el senador del distrito de Santo Domingo Norte anda haciendo un trabajo.
7: Es que vive allá.
6: Ahora,
7: Ahora,
6: ¿cómo dijo un diputado?
7: Allá, él tiene un qué sé yo, una cosita de tierra, ¿cómo se me entiende? Y generalmente
8: le dice Olmo,
7: va mucho por ahí.
8: Olmo, yo quiero, ya que veo que el tiempo de televisión siempre es corto. Olmo, ¿cuál es su valoración a la participación de la alcaldesa Betty Jerónimo en Santo Domingo?
7: Bueno, yo te voy a dar una premisa que no salió en los medios de comunicación.
8: Atención, Nuevo Diario.
7: Que lo atención, que vayan allá ahora, en este momento, tiempo real.
8: ¿El gol está en la calle?
7: ¿El gol está en la calle?
8: Ya lo sé. Por
7: lo que coja para allá ahora, en este momento, debe estar reunido en la sala capitular. Porque ayer 13, chequeenlo la noche de Facebook, allá estaba el DICRIN en el Ayuntamiento de Santo Domingo Norte.
6: Ay.
7: Y ese tema que se está tratando ahora mismo, ya tiene que dar información por qué el DICRIN se tiró allá. Y es bueno averiguarlo. Yo no sé cuál es el motivo. Yo estoy de que salga de aquí, la primera llamada que le voy a hacer a los regidores de la Fuerza del Pueblo, de que por qué ocurrió ese hecho.
8: Exacto.
7: Pero también te digo que si una persona administra alrededor de 3,000 millones de pesos y tiene una crisis en la basura, crisis en obra, crisis en pago de pensiones, es una persona que está mal. René Polanco, Francisco Fernández, Daniel Loy, ninguno llegaron a administrar 2,000 millones de pesos. Y ella ha administrado 3,000. Tiene problemas con la basura,
8: sí,
7: tiene
8: no
7: problemas
8: lo
7: con los hoyos.
8: Eso yo lo veo bajo. No es lo mismo la gente que tenía Daniel Loy, la gente que tuvo René, la gente que tiene ella ahora. Porque lo peor que tiene ahora mismo Santo Domingo Norte, que ha crecido tanto, que tiene gente de todos lados, se produce más basura.
7: Ajá.
8: Y se está trabajando
7: el
8: mucho más.
7: El presupuesto del antiguo alcalde Carlos Guzmán eran de 66 millones y ella está manejando 127. Tiene el doble de presupuesto.
6: Atención, Santo Domingo Norte, alcaldesa Betty Romero.
7: Oiga, el gobierno central.
6: Escuchen,
7: el gobierno central le ha entregado 100 y pico de millones de pesos. Y no se ven los resultados.
8: ¿Cómo que no, maestro? Si no, líder. La alcaldesa Betty Gerardo se levanta hasta las 5 de la mañana.
7: Ella se puede levantar a las 3 de la mañana, pero no hay resultado. No hay resultado.
8: Dígame un punto donde la basura está así, pero que la gente lo ve.
7: Yo vivo en la comunidad de Matagorda.
8: Sí.
7: Tengo un play ahí de béisbol.
8: Sí.
7: Yo tengo un play de béisbol. Y el primer barrio limpio que ella hizo fue en Matagorda.
8: Ah,
7: te mando, escúcheme. Yo te voy a mandar una imagen cuando salga de aquí por la mañana para que tú veas cómo.
8: No, no te va a quedar conmigo.
7: Que ningún vehículo decente puede entrar ahí. Ningún vehículo decente puede entrar ahí. Y los moradores te soltan que manden un periodista ahora. ¿Eh? Tiene un año anunciando que va a ser esa comunidad. Esa comunidad se la está llevando el diablo.
8: Ay,
7: porque esa es la palabra que se...
5: Pablo,
7: y eso. Y Santo Domingo Norte no se merece.
6: Ayuntamiento Pablo. Santo Domingo Norte, Pablo, escuche.
5: Una preguntita. Antes, usted sabe que en esta semana se hizo pública una encuesta realizada por la firma Gallup,
7: sí,
5: donde ellos pues le daban un 30.4 al Partido Revolucionario Moderno, un 19.6 a la Fuerza del Pueblo y un 19.5 al PLD. ¿Qué le parece a usted esa similitud entre el PLD y la Fuerza? O sea, que lo que se llevan es una milésima, porque, o sea, 19.6 Fuerza del Pueblo, 19.5 PLD. O sea, cuando se entendía, y ustedes profesan de que el PLD es de que la FUPU estaba casi en el cielo.
7: Estaba, no está. Pero acuérdate que el que ha dicho tradicionalmente que los resultados de una medición la hace quien la paga. Eso lo dice Hipólito, no yo. Eso lo dice Hipólito, no yo. Y estamos a 2 años de un proceso, y en 2 años cualquiera puede cambiar en el camino. La encuesta que nosotros manejamos dice que la Fuerza del Pueblo está sobre el 38%.
5: Bueno,
7: por encima, y que Leonel Fernández en este momento está por encima del 43%.
6: ¿Para la encuesta que ustedes pagan?
7: La que no, la que
5: nosotros estamos manejando. Usted acaba de decir,
7: que para los fines de trabajo.
5: Pero usted acaba de decir.
7: Nosotros estamos publicando, nosotros estamos haciendo evaluaciones de campo, y en esa evaluación de campo estamos manejando sobre el 40% Leonel y sobre el 35% la Fuerza del Pueblo.
5: Pablo, mire, usted sabe que el tiempo entrevistó pasa rapidísimo.
8: Y el tapón
5: no. Nos gustaría que en 30 segundos usted dé un mensaje final a todos los municipios de Santo Domingo Norte, Villamella y demás chicharrones.
6: Partido su candidato.
7: Yo le agradezco a ustedes su invitación. Creo que debo volver.
8: Sí, claro.
7: Esto se quedó caliente. Creo que debo volver. Realmente, nuestro municipio tiene que entender que tiene un partido que se llama Fuerza del Pueblo, que somos la esperanza de este país. Todo el mundo sabe dónde vive Pablo Olmo. Todo el mundo sabe lo que hemos hecho desde el 98 que fuimos diputados y que le hemos dado el frente a los problemas. Y lo que más nos interesa como ser humano es que ese municipio se desarrolle. Por eso todas las cosas que hemos denunciado aquí me molestan, porque hay recursos para hacer más de lo que se está haciendo. Y nosotros necesitamos que el gobierno siga mirando hacia allá, pero que lo haga mejor. Pero que mi país, mi pueblo, sepa que la Fuerza del Pueblo el 16 de agosto irá para el Palacio, y que nosotros a partir de esa fecha, todo lo que este país necesita, esos cambios radicales que hay que hacer,
5: bueno,
7: iniciaremos ese proceso.
5: Le damos las gracias a Pablo Olmo, presidente de Fuerza del Pueblo en Villamella, por compartir esta interesante conversación.
8: Que no se sorprenda cuando vea el gol.
5: Será hasta el próximo jueves, si Dios lo permite. Tengan una feliz tarde.

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0: Balbina Negreira.
1: Para Radio Corazón Tropical. España vuelve a batir su récord demográfico gracias a los extranjeros. La población alcanza los 49.687.120 habitantes en el primer trimestre de 2026, frente a los 49.227.658 registrados a 1 de abril de 2025. El aumento respecto al trimestre anterior es de 97.021 personas, impulsado principalmente por el crecimiento de los residentes nacidos en el extranjero, que suman 123.076 más y marcan un máximo de 10.154.722. Estos datos, difundidos por el Instituto Nacional de Estadística, por su sigla INE, en su estadística continua de población y recogidos por Europa Press, también evidencian un retroceso entre los nacidos en España, que descienden en 26.055 personas.
0: Soy Balbina Negreira.

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5: Son las 2:36.

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2: Hantavirus. Información general. 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Es importante señalar que existen casos de personas infectadas con hantavirus que cursan con infecciones asintomáticas, es decir, sin producir la enfermedad o con cuadros leves. 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Prevención: mantener el establecimiento limpio para evitar la presencia de roedores, eliminando los elementos en desuso que puedan servir para la anidación de estos. 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
2: Soy Balbina Negreira.
3: Para Radio Corazón Tropical. España vuelve a batir su récord demográfico gracias a los extranjeros. La población alcanza los 49.687.120 habitantes en el primer trimestre de 2026, frente a los 49.227.658 registrados a 1 de abril de 2025. El aumento respecto al trimestre anterior es de 97.021 personas, impulsado principalmente por el crecimiento de los residentes nacidos en el extranjero, que suman 123.076 más y marcan un máximo de 10.154.722. Estos datos, difundidos por el Instituto Nacional de Estadística, por su sigla INE, en su estadística continua de población y recogidos por Europa Press, también evidencian un retroceso entre los nacidos en España, que descienden en 26.055 personas.
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7: Son las 6:33.

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2: Son las 8:37.

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8: Son las 12:35.

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